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13: Permitam-me recordar os desafios elencados pelo mais alto magistrado na nação.
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